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4: 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Son las 8 de la noche 59.
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0: Y con Pedro Fernández les decimos buenos días a los mejores oyentes del mundo. ¿Cómo estamos? Feliz domingo 9 de agosto. Son las 8 de la mañana, 3 minutos en Colombia. Qué alegría acompañarnos. Qué bonito estar juntos en esta mañana dominical con la música y los artistas que nos enamoran a través de Bésame.
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0: Y es un verdadero privilegio estar junto a ustedes en este domingo a las 8 y 4 minutos. La dirección y programación es de Gilberto Silva y nos encanta leerlos y nos encanta saber desde qué lugar nos escuchan. Así que esperamos sus mensajes a través del WhatsApp 310-858-7528. ¡Cantamos!

0: Son Jarabe de Palo con La Flaca. Por un beso de esa flaca, yo daría lo que fuera.
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0: 8:15 en Colombia, a través del WhatsApp, Bésame, dice saludo para mi esposa María del Mar, que la amo muchísimo, aquí en Alfonso López, en nuestro negocio, conectados con Bésame. Muchas gracias por escucharnos. Saludos, Jorge, que también está reportando sintonía. Muchísimas gracias. Buenos días a Luis Gómez, a los oyentes en la frontera. Feliz domingo con Bésame.

0: Una canción inspirada en los migrantes, en su situación y además una crítica social que hace Ricardo Arjona con Mojado. A las 8 de la mañana con 29 en Colombia, estamos conectados con el amor y la música a través de Bésame. Saludos a Constanza, feliz domingo, muchas gracias. Saludos a Tito, dice, andamos descansando. Ah, bueno, Tito, un abrazo, feliz domingo. Saludos para Sandrita Miranda de Jorge, dice, dile que la quiero mucho. Ah, bueno. A nuestros oyentes conductores, buenos días. Gracias por hacer parte de la familia Bésame en Cúcuta. Son las 8:29 y cantamos con Ana Gabriel, Jerry Rivera y antes Alejandro Sanz.
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0: Son Jesse Joy, los hermanos Huerta de México con Corren, Bésame. Saludos a nuestros oyentes en Villa del Rosario, dice para mi esposa Gina Joana Arenas Castañeda en Buenavista 1, Villa del Rosario. Hoy estamos cumpliendo 13 años. ¡Ay, qué bonito! Felicitaciones por ese amor.
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0: 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Dice nuestro oyente, amor, hoy cumplimos 13 años y volvería a elegirte mil veces más para compartir mi vida. Gracias por ser mi paz, mi alegría, mi hogar. Te amo hoy más que el primer día. Caminar de tu mano es el regalo más hermoso que la vida me ha dado. Uy, qué lindo. Gracias por cada sonrisa, cada abrazo y por construir este amor tan bonito día a día. ¡Feliz aniversario! Un abrazo para Gina Joana Arenas, para su familia y que celebren en grande este año de amor bonito. Qué lindo leerlos así. 8:49, cantamos Kany García y Carla Morrison en Bésame. Esta canción se llama Que Vuelva.

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0: Una canción de Franco De Vita del año 1988 y que el mismo artista nos ha contado que es una canción en parte autobiográfica. La lucha de un artista que quiere llegar a los escenarios, a salir en grande de su país. La historia de Luis. Franco De Vita al aire en Bésame 9.5 minutos en Colombia. Con los buenos días para quienes acaban de conectarse. Bienvenidos a esta nueva hora. Es domingo 9 de agosto y escuchas Bésame 100.7 en Cúcuta. En nuestro grupo en Facebook, en el grupo en Facebook Bésame Cúcuta, les hemos publicado hace unos minutos una imagen de Juanes, porque hoy estamos celebrando el cumpleaños de nuestro Juanes. Pero también les hemos compartido el video de un perrito que fue atropellado hace un par de días por Quinta Bosch. Una de nuestras oyentes recoge a este perrito, lo lleva a una clínica, le operan su patica y están buscando la familia de este perrito, que seguramente pues estarán, me imagino yo, extrañándolo mucho en casa. Así que esperemos que aparezca la familia de este perrito. ¿Nos ayudan ustedes a compartir, por favor, ese video? Vayan a nuestro grupo en Facebook, Bésame Cúcuta. Ahí además en la descripción aparece el número de celular de nuestra oyente. Pero por favor, les pedimos encarecidamente que nos ayuden a compartir ese video para encontrar la familia de este perrito. Bueno, les repito, fue atropellado, pero ya está operado de su patica y se está recuperando muy bien. Vamos a continuar con la música. 9:06. Cantamos con Rake. Esta canción se llama Me Niego. 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

y su música al aire en Bésame. Como yo, nadie te ha amado. Saludos a través del WhatsApp Bésame Mary, que está por allí conectada. Buenos días, gracias por escucharnos. Saludos para nuestros... Gustavo, ¿cómo vamos? Buenos días, feliz domingo. Judith, bendiciones igualmente para ti. Muchas gracias por preferirnos. Saludos a Nati. ¿Nati está trabajando hoy? Bueno, Nati, feliz domingo laboral para ti.

Son las 9 con 18 minutos en Colombia. 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Hubastank, música de Luis Enrique y antes, Aventura.

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Hay canciones para todo en esta vida. Esta canción de Alberto Plaza, por ejemplo, narra la historia de una mujer que es madre soltera. Y él pues quiere conquistarla, pero su hijo se interpone. Se llama Miguel. Ahora es Miguel la canción. Alberto Plaza nos canta en este domingo, Bésame. Bésame. 9:33 en Colombia. Saludos para Ingrid Espinosa, conectada con Bésame. Buenos días, Ingrid. Saludos para Ivonne Castellanos. ¿Cómo vamos? Feliz domingo. Cantamos ahora con Ricardo Montaner, Ojos Negros. Ojo.

0: En Colombia con Monsieur Periné, Bailar Contigo se llama esta canción. 9:48 minutos en Colombia. Un abrazo a quienes se conectan en cualquier parte del país o del planeta a través de www.besame.fm o a través de nuestra aplicación ahí en sus celulares.
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0: Saludos, Ivón Castellanos, que está por allí reportándose. Saludos a nuestros oyentes en la frontera. ¿Cómo vamos? Feliz domingo. Cantamos con Shakira en Bésame.

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0: Con No Me Enseñaste y con los buenos días para quienes recién se conectan, bienvenidos a esta mañana del domingo 9 de agosto. Son las 10 de la mañana con 4 minutos en Colombia. Qué alegría acompañarnos juntos en este nuevo comenzar, día de descanso para la gran mayoría de ustedes, cosa que celebramos. Y aquí estamos para llenarnos la vida de la música que nos enamora.
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0: Hoy estamos celebrando el cumpleaños de Juan Esteban Aristizábal, nuestro Juanes, un artista que acumula 29 premios Grammy, por supuesto Grammy Latinos también a lo largo de su carrera, líder de una banda de rock llamada Equimosis, por allá en Medellín cuando usaba su cabello muy largo. Y un artista que sin duda lleva muy en alto el nombre de nuestro país por el mundo. Además un total activista por la paz, un artista que tiene la Fundación Mi Sangre, creada en el año 2006, que ayuda a las víctimas de minas antipersonales en Colombia. Bueno, es Juanes. Y hoy Juanes llega a sus 54 años y celebramos la vida de Juanes con su música. Aquí está Podemos Hacernos Daño y en camino vamos a cantar Una Noche Contigo. Es Juanes. En nuestro grupo en Facebook, Bésame Cúcuta, les hemos compartido una imagen muy bonita de Juanes celebrando su cumpleaños. Allí lo etiquetamos, así que los esperamos también a ustedes para que dejen su mensaje de felicitación. Facebook, Bésame Cúcuta. Feliz cumpleaños para Juanes.

sé si lo sabían, pero esta canción está inspirada en un cuento del gran escritor Hermann Hesse, uno de mis favoritos además. Este cuento fue escrito en 1922, el original se llama La Metamorfosis de Victor, y Eros Ramazzotti, junto a otros compositores, deciden hacer esta canción llamada Fábula por allá en 1993. Son las 10 de la mañana con 17 en Colombia, es domingo. Y continuamos. Saludos en nuestro WhatsApp. Bésame, Aura Leonor, que está por allí reportándose. Buenos días. Saludos a Sonita Muñoz. Un abrazote, Sonita. Te queremos mucho. Vamos a continuar con la música en camino. Lady Gaga junto a Bruno Mars. Más adelante, Chayanne, el papá de Latinoamérica. Pero antes, viajamos hasta Argentina. Ahí está Miguel Mateos con Es tan fácil romper un corazón. 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
2: Son las 10 de la mañana con 29 minutos en Colombia, domingo 9 de agosto, y con Confanorte en Bésame les traemos una información importante, y es que si están buscando un plan diferente y divertido para este fin de semana, la invitación es muy especial para que disfrutes en familia o con tus amigos de todo el encanto del Parque del Agua en el Ecoparque Confanorte. 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Son las 10 de la mañana, 30 en Colombia.

Son Donato y Estefano con Mi Dios y Mi Cruz. En este domingo, Bésame Te Enamora. Saludos en nuestro WhatsApp, Bésame. Dice para la reina más hermosa, bella, preciosa y divina. Para Nana en Caoba de parte de Wilfredo. Hola, Bésame desde Rubio en Táchira, Venezuela. Luz Estela Torres, feliz domingo. Muchas gracias por escucharnos y por escribirnos. Saludos a Luz Mary Alarcón, que también se reporta. Saludo para Cris. ¿Cómo vamos, Cris? En Pamplona, nuestros oyentes conectados con Bésame.

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Con Gilberto Santa Rosa continuamos acompañando a los mejores oyentes del mundo en esta mañana del domingo 9 de agosto. Son las 11 de la mañana, 6 minutos. Y nos encanta ser la banda sonora de sus días. Las 24 horas con la música y los artistas que nos enamoran. Mi nombre es Alexander Ramírez, la dirección y programación es de Gilberto Silva. Y en Cúcuta estamos a través de los 100.7, pero también a través de Bésame.fm. Tenemos un WhatsApp que nos conecta. Saludo para Hansen, que está conectado. Buenos días. Saludos para Lilian Pineda, de parte de su hija Sarita. Conectadas con Bésame.

0: Son Moenia con manto estelar en Bésame. Saludo para Luis Fernando, los oyentes en la frontera. Buenos días. Hola, Bésame. Saludos para Sarita Colmenares. Sarita, hace mucho que no te leíamos. Nos alegra saber que estás allí conectada con Bésame. Son las 11 de la mañana con 18 minutos. 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

0: 42 saludos a nuestros oyentes en Zulima. Un abrazo para Zulay, conectada con Bésame. Buenos días a los mejores oyentes del mundo. Los que se reportan, los que nos escuchan por allí en silencio, los que recién se conectan, bienvenidos a Bésame.
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0: Importante, en nuestro grupo de Facebook, Bésame Cúcuta, les hemos compartido por allí un video de un perrito que está buscando a su familia. Entonces les invitamos para que vayan, vean ese video, nos ayuden a compartirlo y juntos ayudemos a encontrar la familia de ese perrito. ¿Les parece? Ahí los esperamos en Facebook, Bésame Cúcuta. Continúa la música, aquí está Carlos Vives. Voy a olvidarme de mí en Bésame.

0: Dame al aire en Bésame, 11:52 minutos. Un abrazo a quienes nos escuchan en cualquier parte del planeta a través de Bésame.fm o a través de nuestra aplicación gratis para sus celulares.
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0: Música hecha en Colombia, son compañía ilimitada y esta canción se llama Santa Lucía. Ya son las 11:53, es domingo y aquí estamos. Somos esa compañía perfecta las 24 horas y todos los días. Cantas y te enamoras con Bésame.

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